0: Bueno, pues de cosas más.
1: Go ahead.
0: Where is zebra 6797? Where is zebra 6797?
1: Covered.

0: No, un saludo de cómo está pensando eso.
1: ¿Cuál?
0: Awesome. Ahora, Sam, Henry, Adam, Mary, Christine, James, Thomas, Brian, Mary, Michelle, Anne, Mary, Elizabeth, 0311, 1992.
1: Henry.